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2: Empezamos con una novedad y con un nuevo lanzamiento, se podría decir. Ellos son RSK. El bosque se muere. A ver, cuéntanos qué es lo que tenemos para mañana.
8: Sí, pues mira, mañana tocan Dunedain, abrían para ellos los Evernight, que es un grupo de aquí de Zaragoza, de power metal y heavy metal clásico.
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0: Hostia.
1: Buenísima.
2: Hostia.
0: Yo casi me voy a la mierda.
2: Yo también, ¿eh?
1: Bueno. ¡LOL! La guitarra.
3: A ver, ¿estáis bien?
4: Oh, no.
1: A ver.
2: Hola, hola.
0: Es que no se va a hacer todo.
1: Tranqui.
2: Es reality.
0: Ya pasa.
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Muy buenos días, estamos un sábado más con todos vosotros en el programa El Misterio. Hoy vamos a tener una novedad porque, como sabéis, siempre en esta primera parte del programa solemos poner a Luisito Comunica o a su pareja Ari. Pues hoy vamos a tener Viajando con Vero, una chica también que hace... nos enseña cosas de viajes, de sitio donde va, a sitios de playa, de montaña, a distintos sitios. Y ella es venezolana y os pondremos a partir de ahora a Luisito Comunica, a su pareja Ari o Viajando con Vero, cada sábado a uno. Y hoy os vamos a poner Viajando con Vero desde Hawái. Pero antes os vamos a dejar con un poquito de música y aquí comenzamos con El Misterio.

Ya os dejamos con Rocío Masó, con Si Tiene Que Ser, Será. Y después de Semana Santa estaremos con ella con una entrevista con su nueva canción.

Y ahora estamos con Verdadero al Corazón, con esas cosas que os encantan. Y hoy estamos con Pasando con Vero, desde Hawái.

0: Y aquí comenzamos ya con Paseando con Vero, desde Hawái.
1: Al archipiélago del eterno verano, un lugar cargado de una magia explorada. He llegado al archipiélago del eterno verano, un lugar cargado de una magia especial, con muchas islas tropicales, palmeras, playas de agua color turquesa, bosques, cascadas, montañas y muchos paisajes alucinantes. Mis futuros viajeros, ¡aloha! Les doy la bienvenida a Hawái.
2: Mis futuros viajeros, ¿cómo están? ¿Cómo están? ¿Cómo están? Bienvenidos una vez más a mi canal. Si de casualidad no me conoces y es tu primera vez por acá, me presento. Yo soy Verónica Weffer, hago videos de viajes y en ese momento me encuentro en Hawái, un increíble archipiélago que sin duda se ha convertido en uno de los rincones más alucinantes, soñados y paradisíacos de todo el planeta. Les juro que después de ver tantas series, videos, películas en este lugar, soñaba demasiado con venir y comprobar si realmente la vida es tan mágica como se ve en la televisión. Así que yo estoy lista desde la zona hotelera. ¡Comenzamos!

Les confieso que estoy intentando que el jet lag no se me note y es que tomé un vuelo de 7 horas aproximadamente desde Japón y salí el martes a las 8 de la noche. Después de 7 horas de vuelo llegué a Hawái el martes a las 7 de la mañana. Es como vivir el día martes dos veces. Mi cerebro está como temblando, no entiende qué está pasando, pero no quise perder tiempo, así que dejé las maletas en el hotel. Me puse mis accesorios bastante coloridos para ya de una vez tener esta vibra hawaiana que se comienza a sentir. Así que espero me acompañes en todo este recorrido que sé que te va a encantar.

0: archipiélago muy extenso de nada más y nada menos que 132 islas, de las cuales solamente 8 se pueden visitar. Yo aterricé en Honolulu, específicamente en Oahu. De verdad que desde que llegas ya tú sientes como la vibrita, yo tengo como la musiquita en mi mente, como que... Y todo es muy, muy colorido. De hecho, las personas que llegan aquí, todas están vestidas como muy floreados. Todas las tiendas que ves están así. Los mismos autobuses que por allá están, están todos como de florecita. Hasta en el aeropuerto, las personas que te reciben están bastante floreadas. Yo me estoy hospedando en la zona hotelera. Esta es la zona más turística, donde están obviamente todos los hoteles, los grandes edificios, centros comerciales y también la playa más famosa, o al menos la más visitada de acá de Oahu.
1: Estoy buscando 5.
0: Les presento Waikiki, la playa más famosa y visitada de acá de Hawái. Yo supongo que por la cercanía con la zona hotelera, que tengas o no tengas carro, te puedes venir caminando y en menos de 5 minutos estás disfrutando de la playa, sol, arena y toda la vibra hawaiana. Y un dato muy curioso que me sorprendió bastante es que esto algún día fue un pantano. Y hace aproximadamente 100 años comenzaron a importar la arena desde California y hoy por hoy se convirtió en esta playa tan turística. Leí en varios blogs de internet que no era la playa más bonita de Hawái, sin embargo, como te comenté, es una de las más...
2: Ella es Viajando con Vero.
0: Súper paradisíaca, pero el agua se ve bastante clarita, con algo de olas, eso sí, pero la gente se ve que está disfrutando, relajada y llevando sol.

acercamos un poquito más al agua y sí que se ve cristalina, turquesa. Lo que veo es, y que me sorprende, es que apenas caminas un poquito y ahí mismo ya está hondo. Vean la gente que ya el agua las tapa. Y otra cosa, es que uno automáticamente cuando piensa en Hawái, piensa en surf, en surfistas, en olas, y esta playa no es la excepción. De hecho, mientras que estás acá en la orilla, ves pasar tanto chicas, chicos, niños con tablas de surf, pero están bien, bien atrás. Yo supongo que las olas más grandes son bien, bien atrás, porque es allá justamente donde se ven todos surfeando esa gran ola. Y acá en la orilla solamente la gente bañándose, pasándola bien y viendo también, disfrutando del show de todos los surfistas.

fuerte desde la orilla, debo confesarlo, pero rica, temperatura bastante rica. Yo creí que Hawái el agua iba a ser fría, pero no, está bastante tropical. Yo estaba Marisa Bello porque a este momento todavía no he hecho fotos y siento que con solamente entrar ya voy a terminar totalmente revolcada, mojada. Pero bueno, en Hawái vale la pena. ¡Ay! Fíjense que acabo de entrar y ya está hondísimo. Algo que me gusta mucho de esta playa es que, como ven, es así toda linda. Y en la parte de atrás están todas las palmeras, edificios. Ay, no, mis hijeros, suscríbanse. Yo me voy a amarrar bien el cabello y a guardar la cámara para bañarme bien, porque acá mismo en la orilla las olas están bien intensas.

se encuentra esta gran estatua de Duque Paoa. Él es un hawaiano de pura sangre que se ha convertido en símbolo de Hawái y muchos lo consideran el padre del surf. Él fue un ganador olímpico, fue considerado el nadador más rápido del mundo y muchas personas llegan acá, le colocan como especie de ofrenda este collar floreado y hasta le hacen como así, dándole gracias. Es decir, muchas personas lo admiran muchísimo y me imagino que más aún los deportistas del sur. Miren, justamente acaban llegando muchos turistas y antes de entrar a la playa como tal, hacen esa especie de ofrenda, se toman una linda foto que quede tan bonita así como esta.

Y una de las cosas que puedes disfrutar acá en Honolulu son de sus múltiples miradores. Y es que mientras que vas de un punto a otro, puedes ir haciendo paradas y observar toda la isla desde las alturas. Yo me acabo de parar en este que se llama Makapu y justamente desde acá se ve su playa que tiene el mismo nombre y es increíble el color tan clarito, tan turquesa. Hoy el día está espectacular, totalmente soleado y después de hacer unas cuantas foticos me voy hasta la próxima playa.

paisaje tan alucinante. Esto es lo que yo tenía en mente cuando pensaba en Hawái. Les presento Lanikai, para mí la playa más bella de Honolulu, sobre todo por esas montañas que se ven allá al fondo que hacen el paisaje mucho más paradisiaco. Esta playa es mucho más tranquilita, la arena más finita. Como les digo, es todo un paraíso rodeado de palmeras, el agua turquesa, y no veo tantas olas, es bastante tranquilo. Si tu plan es venir, relajarte lejos de las multitudes, escuchar el sonido de las olas, esta playa es para ti. Lanikai es bellísima, miren qué lindo. Este es el estilo de playa que a mí me gusta, así tranquilita, sin olas, que uno se puede meter relajado y no como allá cantando, ¡ay, no, no, no, de atrás, se me moja el micrófono en la cámara! No, aquí está bastante relajado, de hecho la gente está así como muy tranquila. Como ven acá no hay surfistas porque obviamente no hay olas, pero sí veo que alquilan kayak, paddle, por si quieres de repente estar un ratito en el sol y después un ratito navegando, pues también tienes esa opción. Aunque la mayoría de las personas, de verdad, están leyendo un libro, tranquilito, aquí no hay música. Ni siquiera veo que si restaurantes o bares, no. Tú tienes que traerte tu propio toldito, tu propia sombrilla para que puedas quedarte acá el resto del día, porque si no veo como instalaciones de que puedas venir a comer, no. Solamente a relajarte, a bañarte. El agua calientita, de verdad que eso me sorprende mucho. No sé por qué en mi mente tenía la idea de que Hawái el agua iba a ser muy fría y no. De verdad que estaba muy, muy rico. ¿Ustedes cuántos puntos le dan?

que te encanta el surf o de hecho eres surfista, las playas que te voy a recomendar son las playas del oeste de Oahu. Ahí hay playas con olas de hasta 9 metros, 15 metros, olas grandísimas y que realmente son playas famosas por todos los surfistas que hay y por las olas tan grandes. Ahí se realizan campeonatos y todo eso. Hacia el lado del este son playas un poco más relajadas para venir en familia y disfrutar. Sin embargo, acabo de llegar a esta playa que se llama Sandy Beach y es una playa bonita, hermosa, con mucha arena, pero que también es para practicar surf. Y de hecho veo a varios surfistas en este lugar, así que vamos a verlos más de cerca.

0: mucho. Y es que de aquel lado están los surfistas y de este lado están las personas bañándose, pero que de alguna manera tratan de surfear la ola solamente nadando, es decir, sin ninguna tabla, sin ningún mod y nada. Solamente en lo que se forma la gran ola, ellos están ahí y vienen nadando a toda velocidad. Algunos los revuelca, obviamente, y otros salen victoriosos de esa ola.
1: Bueno, vamos a dar una pequeña pausa y os vamos a dejar con Balón Rojo, Tierra de Nadie. Luego continuaremos con Viajando con Vero, que estas playas podríamos decir que son como si fueran las de Cancún, igual de limpias, aguas cristalinas, por lo que nos está presentando Vero. Y ahora os dejamos con Balón Rojo, Tierra de Nadie.

0: Bueno, vamos a continuar ya con viajando con Vero, que seguro que os está encantando este vídeo de Hawái. Viajando con Vero.
1: Caminé un poquito más para acá para ver de frente dónde están reunidos los surfistas. Hay como 20 o quizás más de 20 esperando esa gran ola, que son bastantes, como pueden ver. Y aquí yo siento que esto es un show, un espectáculo para las personas que no surfeamos pero que nos gusta el deporte. Solamente verlos surfear, no sé si es ahí, los pueden ver cómo vienen a toda velocidad en esa gran ola. ¡Miren! ¡Ya casi llega hasta la orilla! ¡Adiós! ¡Adiós! ¡Qué bien! Yo he hecho algo de surf, pero obviamente aquí me da nervios porque las olas son muy muy grandes. Yo he tomado apenas unas clasecitas y me he parado, pero no en olas tan fuertes como esta. Yo siento que esto ya es para profesional. Bueno, quizás esto intermedio, porque las olas no son tan grandes como las que pueden encontrar del lado del oeste. Créeme que si vienes vas a estar muchísimo rato haciendo fotos, videos y disfrutando de este deporte tan extremo, sobre todo con los deportistas que están acá, que yo siento que el sueño de cualquier surfista es venir a Hawái. Y de hecho, en cualquier parte siempre hacían mucho esta seña, y resulta que estando acá en Hawái me enteré que esta seña es de acá, de Hawái. De hecho, tú te vas a tomar cualquier foto con cualquier persona que es Hawái y todos hacen como y es como, qué cool, buena vibra, no sé, pero de aquí es donde vienen. ¿Has visto algún surfista haciendo como siempre esta seña? Bueno, es de acá, de Hawái. Si te soy sincera, yo no iba a venir a esta playa como tal, no estaba dentro de mi itinerario, sino que iba a ir a una que queda relativamente cerca, que se llama Hanauma Bay, y es una playa famosa para hacer snorkel. Tan famosa que resulta que yo vi que cerraban a las 4 de la tarde, pero ya a las 2 de la tarde no dejan entrar a nadie. Y fui antes de las 2 de la tarde y ya estaba sold out. Y es que debe ser tan bonito que en esa playa cobran entrada $25 por persona. Y yo fui como eso de las 2 y 30 y ya no había entrada. Pero si tú tienes la posibilidad de ir, anda, porque vi fotos y videos y hay como una barrera de corales, un fondo coral, que creo que sí vale muchísimo la pena pagar esos $25.

0: Y después de tanto andar de un lugar a otro, ya me quiero sentar y disfrutar del sazón hawaiano. Obviamente, como esto es una isla, se come muchísimo pescado, frutos del mar. Yo no sé si me provocan unos camaroncitos exactamente. Me he venido a Pauhana, un restaurante que vi que tenía buena reputación en internet. Y cuando llego son como varios food trucks, pero que tienen sus mesitas, un buen ambiente. La vista es linda porque está hacia la marina. Voy a ver qué tal está el menú, los precios y ver qué podemos degustar. You and me stuck on the ocean now. Nothing but waves in this feeling in. I wanna dry up but you just keep on going, don't you? Miren, ¿ves? Esto es lo que les digo, que hay como diferentes food truck o contenedores que son los restaurantes. Unos venden dulcitos, helados, otros ya comida más fuerte. Ahorita les voy a mostrar el menú, pero viéndolo así en grande, hay precios desde $13. Tienen muchos platos de comida local. Yo elegí unos camaroncitos y ya los estoy esperando. Bueno, pedí estos camarones con ensalada, maíz, arroz. Como les digo, había muchísima variedad, pero esto fue lo que me provocó. Este plato costó $19, que para hacer en Hawái, tener una linda vista y hasta música en vivo, de verdad, no me pareció caro. Espero esté muy rico. Vamos a probar un poquito. Tiene una salsa de ajo arriba que está muy buena. Buen provecho.
1: ¿Cómo se dirá en hawaiano?
0: No sé, déjamelo aquí abajo si sabes. Aloha. Buenos días, mis viajeros. Ya amaneciendo bien tempranito por acá. Anoche la pasé genial. Después llegué al hotel, descansé. Y hoy puse mi alarma a las 6 de la mañana para comenzar a subir uno de los senderos más pintorescos y con mejores vistas de Oahu. Y es que ayer, cuando estaba en la playa que consideré la más bonita de la zona, que se llama Lanikai, vi que había un mirador donde podía subir. Pero como el sol estaba tan fuerte, decidí mejor subir hoy tempranito. Son apenas las 6 de la mañana y estoy a punto de subir. Creo que la caminata será fuerte según lo que vi en internet. Esto se llama Lanikai Pillbox, creo que se pronuncia así. Así que a comenzar bien tempranito con mucha emoción y energía.

0: Wow, esta subida está más empinada de lo que yo me imaginé. Y es que siempre que leo algún blog y dicen, no, la caminata es fuerte, yo como, seguramente no es fuerte y solamente están exagerando. Pero a lo que subí hasta ahora, que son apenas 10 minuticos, sí está bastante, bastante empinada y todo es de arenita. Entonces tienes que ir con cuidado, pero estoy justo en el primer mirador, espero me escuchen porque hay mucho viento y ya acá la vista es espectacular, solo que estamos...
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0: Increíble, ayer donde estaba, que estaban las dos montañitas así, con las palmeras, todo el paisaje de acá arriba se ve mucho más lindo. Son las 6:40 de la mañana, mis viajeros. Esto lo hago porque me encanta, así que den like a este video, suscríbanse, que hay que llegar hasta allá arriba. No sé si ven aquella casita que ven allá. Todavía falta una buena parte. Otra de las razones por la cual no subí ayer es porque yo venía con sandalitas y pensé que seguramente necesitaría zapatos deportivos, y efectivamente es súper necesario que si deciden subir este mirador traigan zapatos deportivos, porque como les comenté, la caminata es bastante empinada. Además, no son escalones como tal, sino piedra, arenita. Entonces tienen que tener cuidado de no resbalarse, por eso la ropa más adecuada, más fresca posible, y obviamente traigan agua para hidratarse.

difícil tener su recompensa y después de subir unos 25 minutos aproximadamente, he llegado al punto más alto donde la vista es 360 grados por toda esta parte en la playita donde estuvimos ayer. Hacia allá, parte de la montaña, algo que también caracteriza muchísimo a Hawái, es su vegetación, todas sus montañas, todo lo verdecito que es. Hacia este lado se ven unos lagos, unas casitas. De verdad que está increíble, vale muchísimo la pena. Les decía que la subida era empinada, sin embargo, tú puedes ir a tu ritmo subiendo poco a poco. De hecho, vi a personas bastante adultas de 65, 70 años subiendo a su ritmo. También vi personas que venían con niños de 2 años, 3 añitos. Y la idea es ir a tu ritmo poco a poco, disfrutando y pasándola bien. Pero sí les digo que vale muchísimo la pena porque la vista es increíble. No tienes que parar absolutamente nada para llegar hasta acá. Solamente tienes que parar temprano si no quieres que el sol sea muy fuerte.

Ya cumplí con mi cardio del día, aproximadamente una hora me tomó subir y bajar, pero sí que valió la pena. Y ahora me vine a Kailua Beach, esta playa preciosa que están viendo. Queda tan solo 5 minutos en carro una vez que bajas del mirador. Ayer yo pasé por acá, pero no me detuve y dije, mañana voy, porque cuando tú vas pasando del carro se ven unos médanos espectaculares, que es donde estoy ahorita. Una arena blanquita, súper finita, finita, que es especie como de una subidita, un médano, y provocas ir dando vuelta y vuelta hasta llegar allá a la agüita, que se ve súper turquesa, cristal.

lo que me gusta de llegar así tempranito a la playa es primero que el sol no es un sol que quema, es un sol que está para hacer las fotos. A esta hora la iluminación es mucho más bonita. Y segundo, que no es tan lleno así, con muchísimas personas, no. Hay poquitica gente, tranquilo, relajado. Y definitivamente lo que más me ha gustado de esta playa en comparación con las otras es lo blanquita de la arena, lo suavecito, esos médanos que tiene ahí. Y atrás unos pinos con palmeras. Nunca había visto pinos y palmeras juntas, pues aquí los ves. Es maravilloso todo el paisaje. Ahora quiero que me digas tú, ¿qué te ha parecido hasta este momento del video las playas y los lugares que te he mostrado de acá?

Ayer le dije muchas veces que el agua calientita, pero creo que eso es después de las 11 de la mañana, porque ahorita, que es temprano, está helado, mis viajeros. Denle like a este video, es la manera que tienen de apoyarme si les gusta cada una de mis videos, de mis aventuras. Solamente le dan like, se suscriben, comentan cualquier cosita, así sea un corazoncito. Y eso me va a ayudar muchísimo a que esta comunidad de viajeros siga creciendo y creciendo. Uf, en serio, está muy fría. Voy a esperar aquí un ratito a ver si termino de aclimatarme. Porque mi idea era como, voy a pasar todo el día dentro del agua hoy, me voy a relajar. Ya que ayer estuve corriendo de un lugar a otro, literal. Y no es que no disfruto, sí disfruto, pero estuve como siempre, ahora aquí, ahora allá, mira, foto. Hoy no, hoy quiero dedicarlo a mí, a disfrutar en esta playa que se ve muy rica, aunque esté fría. Espero poco a poco ese sol vaya subiendo, se vaya calentando y al mismo tiempo la agüita se vaya poniendo más tibia.

aquí mismo del agua, justamente allá se ve una de las montañas protagonistas de la Nikkei, las playas que le dije que es mi favorita de aquí de Honolulu, porque están muy muy cerquita. De hecho, un carro son como 3-4 minutos. Y hablando de carro, les recomiendo que cuando vengan alquilen un carro que van desde $30-$35 aproximadamente, porque se les va a hacer mucho más fácil ir de un lugar a otro, van a ahorrar tiempo, van a poder andar por su cuenta. He escuchado que el transporte público es bastante bueno, sin embargo tienes que estar pendiente de los horarios, adaptarte al horario según las rutas que ellos manejen. Así que por el precio, entre $35-$40 diarios, creo que vale muchísimo la pena alquilar un carro.

0: siendo muy largo, así que espero que veas la próxima parte porque esto no termina aquí. Bueno, este video sí, pero no esta aventura por Hawái. Además de playas, en el siguiente video vas a ver algunos templos muy característicos, unos jardines hermosos, montañas, miradores, cascadas. Así que espero no te lo pierdas porque esto se va a poner muy bueno. Y además vamos a visitar otras de las islas de Hawái. Gracias por acompañarme en cada aventura, mi viajero. Gracias por apoyarme con cada like, con cada comentario, cada vez que compartes, cada vez que le dices a tu amigo, ¿ya viste Viajando con Vero? Publico un nuevo video. Gracias, mis viajeros. Los quiero y las llevo.
1: Pues la semana que viene os pondremos la segunda parte de Viajando con Vero. Y ahora vamos a continuar con algo que os encanta. Esos DJs. No hagas el indio, haz el Cherokee. Empezamos ya con esas DJs.

Bueno, y para comenzar, vamos a estar con una de las DJs que últimamente no está en el panorama musical, podríamos decir, por problemas médicos que tiene. Ella es B. Jones, que esperemos que se recupere pronto. Y os vamos a dejar con un set de ella, de esta DJ española. Ahí va.

Ahora vamos a hacer una pequeña paradita de bejones y os vamos a dejar a Charlo. Os vamos a dejar a Charlo. Ahí va. DJ Charlo.

Bueno, y ahora vamos a terminar esta parte con una continuación de Bejones, esa DJ española. Seguimos con ella.

Y ahora, para ir terminando esta parte, os dejamos con Deudas de Lucas y España Cañí, que seguro que os va a encantar, segurísimo. Ahí va.

Ya era. Estamos con Lara. Lara. Baile la profesión.

Empezamos con Michael Bolton. Estamos con Michael Bolton. Que esperemos que os encante Michael Bolton.

Y ahora os dejamos con algo que os va a encantar segurísimo. Ahí va. Esto es música italiana de los años 80.

Estadio Disco 84-89. Estadio Disco desde 1984 a 1989.

Italo Disco de 1984 a 1989.

Bueno, ya los vamos a dejar con Hombres G.

bueno, ya para ir casi ya terminando, voy a dejar con estas grandes canciones de los años 80.

Bueno, ya nos despedimos hasta el próximo sábado con el misterio. Hoy no hay senderos del rock, pero tenéis buena música que podéis estar escuchando mientras. Nos despedimos hasta el próximo sábado con el misterio.

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0: Armero. Hoy frente a mí tenemos a los controles a Pequeño Saurín. Yo no sé si es por lo que sea, pero yo me oigo un poco.
1: Bueno, estamos aquí retomando un poco, sí que se te oye fatal. Vamos a ver qué cojones podemos hacer mientras tanto.
0: Mira, a ver esta mesa. Ahora parece que eso. Sube mi micro, baja los otros. Bueno, si están todos los abiertos. Ahora poco a poco vamos cogiendo el punto. Un, dos, tres, probando. Bueno, pues estas son las cositas que Pequeño Saurín.

0: técnico muy grande
1: No va a pasar
0: para
1: nada.
0: que tal día como hoy que murió Ronnie James Dio y que bueno pues a consecuencia de ser el más grande, pese que de estatura no lo era tanto, pues se acuñó el día mundial del heavy metal este 16 de mayo. Nosotros no nos enrollamos más, así que sin más preámbulos, bienvenidos al show, bienvenidos a Senderos del

0: Impresionante, arrancamos con la fuerza que posee el nuevo trabajo de los británicos Stone Throne, la banda veterana del vocalista John Harbison, un tipo que anduvo por el seno de Sweet Samas y que desde hace algo más de dos décadas tiene activos a estos tipos, con los que ya ha grabado 8 discos. 6 años han pasado de su trabajo anterior y ahora regresan con el sello con el que publicaron su primer álbum allá por el 2007, que no es otro que Escape Music, con los que ahora nos entregan este Immortal Beloved, un disco que contiene un total de 13 temas que andan entre el hard rock y el heavy metal, inspirado en la New Wave o British Heavy Metal, pero eso sí, con una producción moderna y espectacular, y cuyo arte gráfico ha corrido a cargo de Rodney Matthews, el dibujante, que además de hacer la portada de aquel debut de esta misma banda, es un tipo que ha plasmado también su característico estilo para gente como Magnum, Praying Mantis o Nazareth, por citar unos poquitos. Avantasia también ha hecho varios trabajos, de los últimos trabajos de Avantasia, entre pues infinidad de trabajos. The Reckoning es el tema con el que hemos abierto, de la mano de los británicos Storm Zone. Y bueno, es ahora, tengo a pequeño Saulín, que se está quitando el óxido de la última vez y que poco a poco va a tener que coger esa dinámica que tenía Quasimoto.
1: Hay que meter bien de pistoleta aquí para quitar el óxido.
0: Mi fiel escudero, tenemos que generar esa dualidad.
1: Y poco a poco.
0: Vas a tener que aprender las redifusiones, que sé que no te las...
1: Menuda lista hay ahí,
0: Hay una lista de redifusiones.
1: Quasimoto lo hace muchísimo bien.
0: Se la sabía toda de carrerilla, De carrerilla se la sabía. Pero el teléfono sé que te lo sabes, ¿verdad?
1: Hombre, ese no se me ha olvidado en la vida.
0: Si no lo tienes apuntado.
1: Mira, ve cómo te miro a los ojos. Mira, así, face to face. 976525645, para los que ya me hayáis dado.
0: ¿Qué te parece? ¿Qué te parece?
1: Por cualquier parte de España.
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0: es asaltomatarradiorock.com, la radio de tu amigo pequeño Ternasco.
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0: Ya sabes, pues... un porrón de programas de radio rock en tu idioma.
1: Todos buenos.
0: Luego hay unas redifusiones que, si no me acuerdo mal, los lunes aquí en Radio Mayer a partir de las 10 de la noche, de 10 a 12 de la noche, si no mal no recuerdo. Y las de Asalto Mata se las vamos a pedir a nuestro amigo Javi, le vamos a joder la boda para que nos la diga. Y cuando la sepamos, no te preocupes que la volvemos a decir. Que aparte de esas redifusiones y nuestros horarios en directo, si no nos puedes escuchar, bueno, pues ahí está, toda la semana subimos el audio del programa para que podáis escucharnos tanto en streaming como descargaros el programa en MP3, que donde lo subimos, a mi página de Facebook, a la de Senderos del Rock, o bien a mi página de Instagram, que es la de Mariquita Refinao.
1: Esa también me la sé.
0: Esa te la sabes también. Así que en cualquiera de las dos tenemos ahí el enlace con esa currada que se pegan en Asalto Mata, que nos maquetan todo el texto que tenemos aquí, que sacamos lo que es lo importante, las chorradas no, las chorradas las quitamos. Encontrarás la portada de los discos que vamos poniendo, títulos, sellos discográficos, bueno, pues toda la información la tenéis ahí. Pero vamos a continuar con más cositas. Vamos con otra banda que se formó hace... Bueno, vamos a saludar. Tenemos por ahí a The Vampire, nuestro compañero David, está escuchándonos. Ya lo tenemos a la pareja de moda. Tenemos aquí a Tere, a Terelu y a Tony 6, que ni es ni 5 ni 7, es 6. Que nos dice que nos felicita en el día del heavy metal. Muchas gracias. Para mí el día del heavy metal es todos. O sea,
2: claro que
0: todos.
2: Sí.
0: Todos y cada uno de los días, en cuanto me levanto, respiro heavy metal. Me enchufo la musiqueta y me acompaña a todos los lados.
1: Saludamos. Y mientras también duermes, también.
0: Y mientras duermo, también. ¿Qué coño? Saludamos a Bufete Moriano, que también nos está escuchando. Nos dice que pasa por Matracos. A la escucha tenemos al boss, a Pequeño Ternasco, que nos vas a tener que decir las redifusiones, porque hoy no está Quasimoto y estamos un poco pez con ello, porque yo no las termino de aprender.
2: Saludamos, oye, otro amigo del Almero, nos escucha, feliz día del rock, nos dice Jorge desde Tierras Gallegas, nos escucha. Wow. Saludos a todo el programa y su gente, un abrazo a mis mañicos escuchando el programa, es tan grande. Grande, nos dice Grande Almero, y bueno, y saluda a Elena, a David, a Javi, que lo tengo aquí a la vera.
3: Hola.
2: Y por supuesto también saluda a Pequeño Ternasco. Pues muchas gracias, Jorge, muchas gracias tanto a Jorge como a Marieta, su pareja, que sé que nos escuchan fielmente desde hace unas semanas. Bueno, pues vamos a continuar así, vamos con otra banda que se formó hace algo más de dos décadas, pero con una carrera un tanto dispar, pues los que nos ocupan tardaron casi una década en lanzar su trabajo debut, y de este, un lustro a un segundo en formato de EP, que se publicó en 2017. Ahora, casi otra década después, nos ofrecen un nuevo trabajo, se titula Thorn, y nos lo hace llegar el sello Rockshot Records. Todo ese tiempo, nos dicen, que les ha valido para grabar una obra intencional, coherente y profundamente personal. Un álbum diseñado para perdurar más que para simplemente impresionar, y es un disco de heavy metal clásico, con algún guiño al thrash y con un sonido más oscuro e introspectivo que su debut. Sudden Zenith es el tema que vamos a dejaros y que nos vale para conocer a estos italianos llamados Heavenfall.

0: Bueno, o sea, lo teníamos, Heaven Falls, un nuevo trabajo, Thorn, 10 años casi, una década después. Nos sorprenden con este Thorn, del cual hemos extraído un tema como el que acabas de escuchar, llamado Sudden Zenith. Y bueno, nos ha hecho pasar las redifusiones nuestro amigo Pequeño San, que son los lunes en Asalto Mata, los lunes a las 7 de la mañana y viernes a las 12 de la noche, que es la hora bruja, coincidiendo con las 5 horas de Ciudad de México.
1: Con la de México, de la tarde, para que nuestros hermanicos de allá puedan disfrutar de la buena música
0: de la tarde. Que por cierto, lo hemos estado mirando porque también venía la web. En Ciudad de México ahora nos están escuchando de 6 a 8 de la mañana. El horario que está ahora en México, pues eso. Ahora serían allí las 6 y 20.
1: Para que arranquen con buen pie la mañana.
0: Para arrancar de puta madre.
1: Con energía, sí, señor.
0: Sí, señor, sí, señor. Bueno, y vamos a continuar con más cositas. Hemos escuchado Heaven Fall y ahora seguimos con otra banda que se maneja entre el hard rock y el heavy metal, con claros dejes a la New Wave o British Heavy Metal. Para ello, tenemos una banda de nuevo cuño, pero con músicos ya veteranos y curtidos en diferentes bandas, entre los que podemos destacar al guitarra James Stark, que es un sueco que ha formado parte en bandas que aquí hemos puesto más de una vez, como son Locomotive Breath o Overdrive. Estamos ante una formación. Perdón, voy a echar un buchito.
2: Sí, echa un
1: ojo,
2: poco...
1: que se nos ahoga el patas. Buchito, recuperamos.
0: Y vamos al lío. Pues eso, estamos ante una formación sueco-británica que han grabado un primer disco en el que, aparte de dos instrumentales y otros dos temas propios, el resto son versiones de bandas muy underground que en muchos casos no llegaron a pasar de una simple maqueta, como es el caso del tema que os vamos a dejar. Aquí le voy a decir a nuestro amigo Moriano que abra bien la oreja, porque este tema titulado Black Eyes, del que nos dicen pertenecía a una banda de la New Wave of British Heavy Metal, como casi la mayoría de esas versiones que se hacen en este disco, que apenas llegaron a grabarla en una demo que no llegó ni a comercializarse. Y hasta tuvieron problemas para encontrar a los miembros originales para darles su consentimiento, porque eso sí, todos los temas que están aquí firmados tienen el consentimiento de sus respectivas bandas, ¿vale? Y estamos hablando de temas que muchos no han llegado a ver la luz del día, como es el caso de este Black Eyes que os vamos a poner. El disco lleva por título White Hat y es el disco que se puso en circulación el pasado 13 de marzo de forma independiente. Lo firma esta gente, llamada Nerve Stone.

0: Bueno, pues ya lo teníamos, Black Eyes. Esto lo ha firmado Nerf Star. Y la canción original era de, pues eso, como bien decía, una banda de la New Wave of British Heavy Metal. Y como bien me ha corregido Bufete Moriano, que sé que le va a la New Wave cosa mala, este tema era originario de una banda llamada Aragorn, era como nuestra región, pero con una R delante de la última N, ¿no? Aragorn, como el fulano este de la película está de los muñecos de los pies grandes,
1: de los bolsones y todo esto.
0: Los bolsones, sí,
1: no,
0: sí.
1: No obstante, lo tenías puesto en la carpeta.
0: Sí,
1: Aragorn. Lo tenías puesto.
0: Sí, ¿no? Pues eso. Recuerda, esta banda es británico-sueca y se hacen llamar Nerf Star. Vamos a continuar con más cositas. A ver, ¿qué más cosas tengo por aquí? La banda danesa de heavy metal Artillery, lo que vamos a poner ahora, regresa al seno de Mighty Music, sello con el que puso en tienda sus recopilatorios de los años 99 y 2019, respectivamente, así como su último álbum en vivo publicado hace un par de añitos y del que ya os dejamos una muestra en esta casa. Ahora vienen con un EP de 4 temas en el que encontramos una regrabación del Into the Universe, que venía en su álbum debut del 85, así como un tema en vivo. El EP lo completan 2 nuevos temas: Mating Hell, que es el que da título al trabajo, y este que os vamos a dejar, Ghost in the Machine, que es el que vamos a escuchar para encarar esta nueva etapa dentro de la carrera de estos veteranos daneses llamados Artillery.

0: Pues lo tenemos el nuevo trabajo de Artillery. Nuestro amigo Tony Save dice que se lo ha pillado, que está esperando que le llegue este mini LP llamado Made in Hell. Cuatro temitas,
1: ole, ole.
0: Dos temas nuevos, una regrabación del Into the Universe, un disco que venía en su disco debut del 85. Bueno, y otro temita en directo. Eso conforma este nuevo EP de los daneses Artillery. Bueno, nos hemos pasado en tres minutitos la primera media hora de emisión. Pequeño Saulín, tenemos que recordar ese número de teléfono. Ese teléfono que lo decimos, yo creo que lo decimos ya por inercia, porque la gente ya no llama por teléfono.
2: No, porque ya bueno, tenemos las redes, tenemos
0: esas cosas.
2: Claro,
0: vamos a tener que tomar una determinación de qué hacemos con ese número de teléfono a partir de la semana que viene, si seguimos diciéndolo o no.
2: No, lo seguimos diciendo,
0: si que no, porque
2: para una cosa que me sé no lo vas a quitar.
0: Te tengo aquí faena, tío.
2: 976-525-6645 desde Zaragoza o cualquier punto de España, llámanos y dinos cuenta.
0: Recordar. No sé si te han llegado las redifusiones para ver si las sabes radiar. Ahora te comento. 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
2: Esa sí, no, pero esa me la sabía ya. Esa ya está sorprendida.
0: ¿Qué te estás liando? Primero Che dice eso, ¿eh?
2: Vale.
0: Vamos a
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0: Todos Radio Rock en tu idioma.
3: En parrilla.
0: En parrilla, se dice en parrilla, ¿no?
3: Parrilla.
0: La parrilla. La parrilla es para echarle los chuletones. Así vuelta a vuelta, ¿eh? Unas longanicitas así a la brasa.
2: Siempre pensando en lo único, patas.
0: Así estoy de hermoso. ¿Cómo va a rebajar el perfil si es imposible? Bueno, que me
2: digo. En asaltomata radiorock.com no puedes escuchar tranquilo, dos lunes las redifusiones.
0: Tranquilo Santi, que este en cuatro días se lo aprende.
2: No, que no me pegues, es muy grande. Yo soy muy pequeño. Los lunes... A las 7,
0: exacto, sí.
2: Y viernes a las 12 de la noche, coincidiendo con las 5 de la tarde, hora local de México DF, al otro lado del charco, con otros hermanicos.
0: Bueno, ahora es Ciudad de México, porque ya no son federales. Ya no es una
2: ahora ciudad federal. Cierto, es verdad.
0: Ciudad ya no es Ciudad Federal, así. Ciudad de México, sí, señor.
2: Sí, señor.
0: A las 12 de la noche en España es la hora bruja. ¡Qué mejor hora para escuchar un programa lleno de gente chunga! Bueno. 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Bueno, hacemos un inciso en el metal más moderno para conocer el nuevo single de esa formación liderada por una tía carismática como es Elena Cataraga, alias Lina Scissors Hands, o sea, manos tijeras, como el fulano este de Tim Burton, que iba con las
1: manos tijeras.
3: El Eduardo.
0: Sí. No lo confundas con Manos Penes, que se era de una película de esta de...
2: Otra que vimos tuyo, no lo cuentes.
0: De cochina. Que por cierto, me he estado viendo una serie que se llama así, Cuchinas, de la Alterio esta, la, ¿cómo se llama? No sé qué Alterio. Que...
3: Sí, Almena Alterio.
0: Sí. Maravillosa, qué manera de reír. Con las cochinadas. Bueno, tras seis discos de estudio y uno en vivo, la banda moldava abre un nuevo capítulo donde podemos apreciar una evolución en su sonido. avalados por el sello Napalm Records, nos adelantan un primer single del que será su nuevo disco, un disco que se titula, bueno, el disco no lo sabemos todavía, no tenemos título. El tema es que el adelanto se titula Stranger, del que la propia Lena nos dice que es un tema con una temática centrada en la identidad, la transformación y el conflicto interno, que profundiza en el momento en que te das cuenta de que ya no reconoces a la persona en la que te has convertido. Eso es algo que a mí no me pasa, porque a la vista está. Y Stranger,
2: te reconoces y te reconocemos.
0: Y patrón, te reconoce, me reconocéis todo, ¿no?
1: Al menos de momento. No.
0: Stranger posee letras introspectivas, ritmos enérgicos y ese sonido moderno característico ya de una banda como es Infected Rain.

0: Aquí Piratilla estaba flipando, le hemos enseñado un retrato.
1: Sí, porque yo no conocía esta banda y la tía tiene un estilo que mola. Sí, joder. Sí. Todos tienen su propio estilo.
0: Correcto. Para el que le va los sonidos modernos, así de metal moderno, pues bueno, pues Infected Rain es una banda acojonante. A mí me gustan más que Ginger, que ahora Ginger, por ejemplo, lo está petando.
1: Pues
0: a mí me gustan más estos tíos que Ginger. Pues a mí llevan un rollo similar, ¿eh?
2: No los había escuchado, pero me han cantado, parece que me han cantado más este grupo que Ginger. Ginger me gustan, ¿eh? Me gustan, pero este grupo parece que me han cantado más.
0: Pues son más variados, más tienen más matices, más. A mí me gustan más. Infected Rain, Strangers, un nuevo single, es el primer adelanto de lo que será su nuevo trabajo, que volverá a estar editado por el sello Napalm Records. Incrementamos la mala folla con el debut de una banda colombiana que firma su primer disco con el sello madrileño Fighter Records, un disco titulado Devil's Night, que tiene 7 temas de puro y frenético speed metal. Un disparo de velocidad, actitud y puro metal, formados hace apenas 2 años y a modo de trío, influenciados por el sonido clásico de Living Death o Razor. Y el enfoque oscuro de los italianos Baphomet's Blood, con los que abrimos la semana pasada, si mal no recordáis. Cabe destacar también la cavernosa voz de Juan Camilo Camarro, alias Hellgrowler. Y es una auténtica protagonista de este Devil's Night, una ópera prima que vio la luz el pasado 14 de mayo y de la que extraemos este tema titulado Hell is Rock and Roll, para adentrarnos en el mundo de estos colombianos llamados Lauder.

0: Bueno, claro que no, cómo suenan de brutos, estos colombianos.
1: Estos tienen pitera, hostia. Madre, Dios,
2: molan, sí. Molan.
0: Con Rasmia, rock and roll con Rasmia, macho. Sí, señor. Lovers se llaman, son de Colombia. Devil's Night es su álbum debut, en el cual incluían temas pues como este que acabas de escuchar. Mira, joder, lo que revuelto que se han tirado.
1: Ay, cochinos. Como decimos, con pitera.
0: Rejubínalo, vida. ¿La has pillado? Vamos a hacer un poco de remember. Yo tenía 9 añitos, me encontré que fue como me metí en esto, en este mundo del rock and roll, y fue que algunos lo he contado ya, de forma fortuita me encontré un cassette de Slade en la Plaza San Miguel. Yo tenía 9 añitos, era un cassette de estos que venían. La enciclopedia aquella que se llamaba Historia de la Música Rock, que venía las casetes enmarcadas, o vinilos, que luego me di cuenta que está la colección en vinilo también, sobre un marco azul con las letras de Historia de la Música Rock en color oro, tal. Y era un directo de Slade. Con los años me di cuenta que era el Slade Alive, ese de la portada roja, el mítico. Y en la segunda cara había uno de los temas que se echa un regoldo en directo. Eso lo pillas con 9 años y te hacía una gracia de la
2: pues
0: hacía,
2: sí.
0: Y hacía pues lo que le he dicho al sobrino, regobina, me hacía más que regobinar el regordo.
1: Y de aquellos fangos estos lodos.
0: Salieron estos lodos. Que recuerda a la tía Nieves, que era mi madre, que me entraba, pero niño, ¿qué es esa marranada que te echas? Sí, mamá, sí, ya. Bueno. Pues esto.
2: Qué forma más curiosa de meterte en el mundillo,
0: Sí, sí, no, yo no tuve ningún hermano mayor que me dijera que le robara discos, porque el mayor soy yo, y lo único que había por casa eran casetes de. Bueno, ni en casa, mis padres en casa no tenían nada, en el coche tenían.
2: Mis padres sí, pero lo que no me gustaba a mí.
0: Tenían casetes de la Rocío Dúrcal, de Manolo Escobar y de Paco Sánchez y los Machucamos.
1: Bueno, pues ahí tenemos bendito regoldo de los Slade.
2: Sí, señor. Me va a un buen maestro,
0: Exactamente, tenemos el nuevo trabajo del proyecto de un solo fulano, lo que nuestro amigo Casimoto llama un Burzum, multiinstrumentista el fulano, llamado Peter Svensson, que ha formado parte de otras bandas como Assassin's Blade o Void Moon, entre otras. Hace un par de años debutó con esta nueva aventura, con un EP de 4 temas, en el que los últimos compases del año pasado publicaba otro trabajo de las mismas características, un EP titulado Scenes from a Younger Life, con 4 temas igualmente, 20 minutos de música doom death, que profundiza en lo más personal y lo íntimo, lo más y lo largamente enterrado, o sea, cosas que tienes ya ahí apartadas, pues bueno, pues tío, las escarba y las saca para afuera. Mangarrians. El EP viene de la mano de Obelis Polaris Productions, y del mismo os dejamos una muestra como este Waves of Tragedy, un trabajo que reconstruye fragmentos de experiencias y emociones que parecen pertenecer a otra vida, y que lo firma este sueco, al cual ha llamado a este proyecto como Solux Rex.

0: Bueno, pues ya lo teníamos. Olas de tragedia, Waves of Tragedy, así se titula el tema que acabas de escuchar, incluido en Scenes from a Yonder Life, el nuevo trabajo de este fulano sueco, que responde al nombre de Solus Rex. Y bueno, vamos a continuar con más cositas. Le damos un punto más de agresividad al programa y se lo vamos a dar con el nuevo trabajo de una banda norteamericana de black metal que el 10 de abril ponían en circulación su tercera obra, su tercera y putrefacta criatura. Se llaman Sicarius y la hoja promocional abre traducción del nombre de la banda y dice así: Assassin, Murderer, Daggerman, Slayer, Killer. O sea, cuatro formas diferentes que en España lo resumimos en una sola palabra: asesino.
1: De toda la vida.
0: De toda la vida. Así que el que nos ocupa es su tercer trabajo, se titula Nex. Es un disco crudo y ultraviolento, un drama criminal con influencias de bandas como Bathory, Marduk o Rotting Christ. 13 cuartos de hora divididos en 10 temas donde el black metal coquetea con el thrash, el gótico e incluso el rock para hablarnos sobre la pérdida, la muerte, la venganza y la furia. Nos quedamos con un tema titulado Banshee, con el que vamos a adentrarnos en ese peligroso círculo de esta banda llamada Sicarius.

0: Tony Seis me dice que le está gustando el programa. Bufete Moriano, que le quite esta tortura. Jorge desde Galicia me enseña, me manda una foto con el disco que con el que empezó todo para el armero, el disco de Slade de la colección aquella.
1: Qué guay.
0: un revival, un déjà vu para mí. Bueno, lo que habéis escuchado se titula Banshee, es el tema que viene incluido en Next, el nuevo trabajo de estos tíos llamados Sicarius, norteamericanos ellos. Y bueno, justo cuando nos pasamos en dos minutos el meridiano del programa, pequeño Saulín, tengo que mirar la pantalla fijamente. La pantalla para mí es la pecera que llaman aquí en la radio, para ver qué fulano tengo en los controles, porque claro, suelo tener últimamente un trajinar de fulanos. O sea, aquí tan pronto está el uno que está el otro.
2: Es verdad.
3: Hoy te tocan más feo.
0: Oye, bueno, a ver, feo.
3: Tampoco intentamos, pero bueno, el más feo te ha tocado. Pero es al pequeño Saulín, para recordarte
0: pequeño,
3: que podéis llamar al 976.
0: Saulín, el feo de Sendero del Rock ahora.
3: No pasa nada. Para con los que puedes llamar al 976-5256-45.
1: Uy, casi te equivocas.
0: Vas a ver,
1: casi,
0: vas a ver. No,
3: 5256-45. Si llamas desde España. Si llamas desde España.
0: Y si llamas de fuera, le pones el 34
3: delante. El más 34
0: delante. El más 34 delante. 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
0: También.
3: Los lunes.
0: Pero a ver, ¿qué es asaltomatarradiorock.com? Que estamos aquí en la escuela, nos falta la pizarra.
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3: Cada uno más bueno.
0: De radio rock en tu idioma, macho.
4: La radio online del rock.
0: La radio online del rock, sí señor, radio online del rock.
3: No, además lo ha dicho bien, no es una radio, no, es la radio.
0: La radio online del rock. Muchísimos programas en parrilla, como dice Javi, ¿no?
4: Sí,
0: se dice en parrilla, ¿no?
4: En parrilla.
0: Porque parrilla podemos echar un chuletón que los programas de Radio Rock. Sí, señor. Bueno, y recordar que tenemos esas redifusiones.
3: Tenemos las redifusiones que ya casi me las he aprendido.
0: Los lunes. Aparte, primero en Radio Mai, creo que son de 10 a 12 de la noche. Radio Mai. Luego está lo de Asaltomata.
3: Asaltomata la tenemos a las 7
0: de la mañana, los lunes
3: también. A las 7 de la mañana, los lunes.
0: Para empezar la semana con alegría, joder.
3: Empezar con alegría, ya empiezas bien, buen rollo, que la semana es dura. Claro. Y luego para terminarla, lo tenemos a las 12 de la noche, hora bruja.
0: Claro.
3: Que coincide con las 7 de la mañana.
0: Las 5 de la tarde.
3: Las 5 de la tarde, correcto.
0: En Ciudad de México.
3: En Ciudad de México.
0: Sí, señor. Y por cierto, en directo nos puede escuchar desde Ciudad de México la gente pues a las 6 de la tarde. 6 de la mañana. De la mañana, o sea,
1: mañana, de la mañana.
0: A toda esta gente que se va de juerga el viernes.
3: Correcto.
0: Cuando está volviendo para casa a dormir, pues se puede poner el programa.
3: A dormir, hay gente que va a trabajar. Claro, si alguno lo estáis haciendo.
0: O que quieres alargar la fiesta, que hay muchos que a las 6 de la mañana dicen, pues vamos a largar tarde, pues.
3: Y me parece muy bien un correo. Y
0: por eso. Programa ese de España que está empezando ahora.
3: Si alguno lo estáis haciendo, estáis escuchando, hacéndoslo saber, por favor.
0: Un cubata a nuestra salud. Bueno, vamos a continuar con más cositas. Cuando la oscuridad torna a su forma más melódica y bella, encontramos bandas como la de estos suecos llamados Asensan, el nuevo. Perdón, que me estoy equivocando, me estoy columpiando, me he tirado una banda para adelante.
3: Te corrijo.
0: Eso es para el otro lado. Venga, ahora sí. Que no vamos a dejar la oscuridad, ¿eh? ni la mala folla. Así que tranquilo, Tony, que no tienes otra pieza de chungos. Sí que eliminamos casi por completo la mala virgen, pero bueno, propia del black metal, para centrarnos en una banda de doom, mucho más ecléctico, que el pasado 3 de abril ponían en las tiendas, el que hace su cuarto trabajo de larga duración, un disco del que se le separan a menos que una docena de años de su predecesor. El disco está avalado por un sello como Black Lion Records y tiene el título de Threnodies. Y del mismo os dejamos un tema titulado Sleep of Yves Saldana. Del tema nos dice la banda que Yves Saldana buscaba la eternidad en el amor y la belleza, pero fue traicionada y sufrió un dolor incalculable en un entierro prematuro. Su sueño, nos lo entrecomillan, es un sueño liminal entre la muerte y el después. ¿Qué es liminal, por cierto? Porque aquí estoy leyendo y ahora me estoy dando cuenta, digo, ¿pero qué coño es un sueño liminal? Bueno, pues lo he de buscar, luego lo busco.
1: Yo tampoco tengo ni idea, no sabría decir.
0: Pues,
1: liminal.
0: Muy mal, muy mal.
3: Lo buscamos y culturizamos a la gente.
0: Y culturizamos a la gente y a nosotros también.
1: Y a nosotros mismos.
0: Que veo que voy muy escueto del diccionario español. Pues eso, que tenía un sueño liminal entre la muerte y el despertar, ya lo ha buscado el Javi. Sí. ¿Qué es liminal? Cuéntame.
4: Es el estado de conciencia entre la vigilia y el sueño profundo.
0: ¿Qué te parece? Sí. Muy bien, muy bien. Pues eso, pues su cuerpo descomponiéndose en la tumba que ella misma había acabado. La canción fusiona la tristeza con el horror, un lamento por aquellos que anhelan la trascendencia, pero que se topan con una desoladora persistencia. Un tema que está firmado por estos belgas llamados Akem Maná. ¿Y qué suena? Dale al play, Saulín. Ah, sí. The Sleep of Yves Saldana.

Nuestro compañero David Ballarín, alias el vampiro maño, pues me dice que como siga así, y eso que es el vampiro, dice que como sigamos así, que se ha hurcado. Me voy a hurcar como sigas así. Bueno, lo que habéis escuchado es el sueño de Eva Saldana, Yves Saldana, The Sleep of Yves Saldana. Esto está incluido en Threnodis, firmado por unos belgas llamados Akem Mana, que me imagino que vampiro no se lo va a notar porque está deseando olvidarlos ya mismo. Y bueno, cuando la oscuridad torna su forma más melódica y bella, encontramos bandas como la de estos suecos que vamos a poner ahora, llamados Asensan. El nuevo proyecto del que fuera bajista y coautor de bandas como Sundown o Tiamat, John Hassel, que ha formado este proyecto de forma discreta y escrito en soledad, totalmente aislado, mostrando su decadencia interior y la sensación de un mundo que se apaga en tiempo real. Aguanta, vampiro, que es solo una y esta es más melódica, esta entra. Velarium es el título del disco, que anda por senderos de rock gótico oscuro, con una fría base electrónica incluso, y una melancolía por los sonidos de una década que quedó atrás. De esta obra se publicó el 27 de marzo con el sello Desert Plains Records, pues nos vamos a quedar con Ashes of the World. El tema retrata un mundo que se derrumba en la destrucción total, con ciudades que se desmoronan y el aire impregnado de muerte. Describe pues una realidad sin héroes, solo caos, sombras y vacío. La guerra se muestra impersonal y deshumanizante, con soldados sin rostro y personas que actúan como marionetas sin un bien o un mal claros. La esperanza está casi extinguida, enterrada bajo el humo, el silencio y las ruinas. En conjunto presenta una visión sombría de las cenizas que quedan en el mundo y en la mente humana tras una tercera guerra mundial. Que las desvamos, que parece que nos está soplando ahí en el cogote. Bienvenidos al apocalíptico mundo de este nórdico y su nueva aventura llamada Asensan. Tranquilo, vampiro, que esto... ¿Qué pasa? Pasa ya.

0: eso está la tele, lo ha molado. Lo ha molado.
1: Gótico con electrónica se puede bailar. Bueno, se puede bailar así, un poco sinuoso, ¿no?
2: Sí, un poco así.
1: Melódico, sonido electrónico también, sí. Gótico electrónico. Bueno, joder, pues es que está firmado por Johnny Hassel, del que fuera líder de Tiamat. Un crack dentro del género oscurillo, ¿no? Maravilloso. Ascensan se llaman, así con H intercalada entre la S y la E. Ascensan. El sol de Asen. Velarium es el título del disco, y en él encontramos pues este tema, Ashes of War, las cenizas del mundo. Melódicos igualmente, pero mucho más luminosos, ¿eh? Ahora ya sí, vamos a alejarnos de la oscuridad. Vemos la luz al fondo del tubo, la vemos, del pasillo. Tenemos para ello, para acercarnos a esa luz, a unos vascos procedentes de Irún. Llevan 2 décadas en activo. El pasado 7 de mayo veían cómo se ponía en las tiendas el que hace su 5º trabajo de estudio, 6º, contando su EP de hace 7 años. Todo un referente ya del power metal melódico, cantado en castellano, que al igual que el buen vino, mejoran con el tiempo. De la mano de Demons Records nos llega Guerrero Inmortal, un disco más robusto y épico, pero igualmente melódico, donde Moisés Montero nos muestra una vez más su poderío con una voz única y reconocible de inicio. Nos quedamos con un tema como el titulado Nuestra Lucha, para conocer la nueva obra de Mandrágora Negra.
2: Hostia, Mandrágora Negra.

0: Bueno, claro, teníamos a Guerrero Inmortal, el nuevo trabajo de los vascos procedentes de Irún, Mandrágora Negra. Así se titula su nuevo disco. En Nueva Lucha era el tema que habéis escuchado. Y ojito al último tema, que lo tenemos sonando de fondo, el que cierra el disco. Se llama Todo al Ganador y es una versión adaptada al castellano. Dale, ¿eh? De aquellos suecos, ¿te acuerdas? Aquellos suecos que ganaron la Eurovisión con la televisión en blanco y negro todavía. Esa mierda de festival.
1: Que una vez ganó Lordi.
0: Que gracias al Olimpo no emitimos en España ya. Precursor de haciendo apología de la barbarie, apoyando a un puto país de mierda como Israel. Adaptado al castellano, ese Winner Take It All. Maravilloso. Qué grande, Moisés, a la hora de cantar. Este no es el que abrió los mares, pero abre el corazón.
2: Exacto.
0: Con su voz. Qué grande. Escucha un poquito. Nada, un pelín nada más. Desde Irún, Han adaptado al castellano toda la canción. El estribillo realmente no está traducido al pie de la letra, porque si no, no pegaría. No. Pero bueno, pero está muy hecha con mucho respeto.
2: Sí.
0: Y la vamos a cortar porque os vais a joder. Si queréis escucharla, compraros el disco. O pagarles
1: a la tienda.
0: Y si no, ya la pondremos otro día. Bueno, vamos con más cosas. 37 años después de la publicación del nuevo single de Black Haze, nuestros paisanos jarroqueros vuelven con otro EP, 4 temas nuevos. Y una formación totalmente reformada, formación actual en la que solo quedan de aquella banda original los veteranos guitarristas Miguel y Jesús. Completa la formación Pablo al bajo, Carmelo a la batería y Toño a la voz. Joaquín Hart es el título de ese EP, que se ha producido y lanzado de forma independiente, del que la propia banda vendrá para hablarnos de él mismo en nuestro próximo programa, que será no la semana que viene, sino la otra, la del 30 de mayo. Para conocer esta nueva etapa de la banda Maña, os dejamos este Doctor, Doctor Please, que cierra el EP y que no es ninguna versión de UFO ni de Michael Schenker, ¿vale? Tema que cierra este nuevo trabajo, firmado por nuestros paisanos y amigos de Black Haze.

0: Bueno, pues ahí lo tenemos, Doctor, Doctor, Please. 37 años después regresan con nueva música nuestros paisanos de Black Haze, con este EP de 4 temas llamados Rocking Hard, y que el próximo día 30 los tendremos aquí presentándonos y hablando de este regreso. Bueno, realmente el regreso fue hace 15 años. Volvieron para ese concierto que hizo nuestro amigo ya desaparecido Jesús Penón, de su entonces web 2112 Estación de Rock. Les pidió por activa y por pasiva de que regresaran, y regresaron con la formación original, en la que estaba Senda al bajo, Mondi a la voz y Joaquín Tritri a la batería. Ahora estos ya no están, y tienen pues a Carmelo, al Carmelo del Hell Angels a la batería. Está Toño no lo conozco de nada, la voz, y igual que al Pablo. Son de los tres nuevos, solo conozco a Carmelo. Los otros dos, pues si los conozco, bueno, me acuerdo. Cuando vengan, pues igual reactivo mi memoria.
1: Conoces mucha gente, patas. Conoces mucha gente. Sí.
0: Bueno, pues Rocking Hard es el título de esos 4 temas, el nuevo EP de Black Haze. Y bueno, el pasado 17 de abril veía la luz de la mano del sello Rockshot Records el segundo trabajo de unos italianos llamados Wanderlust. La banda transalpina nos trae un álbum conceptual con el que nos hacen una pregunta. ¿Aceptarías una vida perfecta a cambio de tu libertad? Ojito, una vida de perfección donde lo tendrías todo menos la libertad de hacer lo que te salga a los cojones.
1: Es que mi vida perfecta es libre.
0: Ahí hay que pensar, es chulo. El disco se titula The Human Farm, ya te puedes imaginar, la granja humana. Ya está ambientado en un futuro lejano marcado por la decadencia y la inestabilidad. El álbum gira en torno al encuentro de la humanidad con una especie alienígena que ofrece protección y prosperidad bajo condiciones estrictamente reguladas. Lo que inicialmente parece una solución se revela gradualmente como un sistema controlado basado en restricciones implícitas, obligando a sus habitantes a confrontar los límites de su propia existencia. Un disco cuyo sonido hace algún que otro guiño al progresivo, y del que nos quedamos con un tema como este, titulado Reborn Again, o sea, renacer otra vez. Es el tema con el que nos adentramos en este mundo distópico creado por los italianos de Wanderlust.

0: más bonito.
1: Bueno, ahí está Wanderlust, depende de la del, de la zona donde procedas, pues lo puedes pronunciar de una manera o de otra, ya sabes, ¿no? En mi pueblo se dice Wanderlust, como decimos Gary Cooper o James Estevar. ¿Sabes? The Human Farm es el título del álbum de estos italianos que Saulina está investigando.
2: ¿Sí?
1: La procedencia, porque yo realmente no la había visto y no la he puesto. ¿De dónde son? ¿De la Toscana, has dicho?
3: Son de la zona de la Toscana.
1: Ajá.
3: De una ciudad cerca de Pisa.
1: Bonita zona también,
2: Es una zona muy bonita.
1: Tiene una zona con mucho viñedo, mucho tal. Es...
3: Bueno, pues yo os voy a contradecir, no me gusta Mieja, porque como soy de un pueblo de viñedos, pues
1: de la Toscana. Viñedo, pues no, ya, no, claro, no, eres de Nicera.
3: Porque yo no veo más que vendimia y trabajo.
1: Vendimia y trabajo. No he visto Horizonte, no, eso era otro rollo, calla.
2: ¿Qué?
1: Nada, una película, pero que me iba. Me había salido la pasión por las orejas. Reborn Again, así se titula este tema. Temazo. Con muchos cambios de atmósferas, de tempos. Reborn Again, renacer otra vez, sería el título, la traducción del tema. Bueno, pues hace un par de años os damos a conocer el debut de un proyecto formado por el teclista de los neoyorquinos Touch, Mark Mangold, y el vocalista Joaquín Lundberg, el cual ha formado en bandas como Amarante, Cira o Dragonlance. El gran talento de Mangold ha creado este proyecto de auténtico hard rock sin guitarras. Ojito, que lo entrecomillo ahí. Sin guitarras.
2: Sin guitarras.
1: Pero... para sus directos cuenta con dos teclistas más. O sea, los directos son el cantante, un batería que es Alex Landenburg, de Camelot y Cira, y tres teclados.
2: ¡Tres teclados! ¡Qué interesante!
1: Que las guitarras, el sonido de las guitarras los hacen con efectos de tecla.
4: Ajá.
2: Es que los teclados no están valorados. No lo valoran
1: así
2: mucho
1: que,
2: los teclados. Están
1: pues eso... Alex Landenburg, de Camelot, ha grabado aparte, pues bueno, ha aportado también, aparte de ser el batería de directo, ha grabado todas sus partes de batería en este Infinite Parabellum, que así se titula el tercer trabajo de estudio de este proyecto, que está avalado por el sello Escape Music, y del que os vamos a dejar un tema como este titulado Janus, con el que vais a comprobar la versatilidad de los teclados y que si hace falta, pues que si se lo propone uno que no necesita guitarra para hacer hard rock.
2: No es fácil, pero se puede hacer.
1: Y si no, lo vas a poder comprobar ahora, siendo pues eso, teniendo la capacidad de hacerte olvidar de que esto es un proyecto sin guitarras. Ahí tenéis la magia de esta banda llamada

0: Janus se titula el tema que acabas de escuchar. ¿Cómo se os ha quedado el cuerpo?
1: ¡Buf! Increíble,
0: escuchar hard rock puro y duro sin guitarras, tío.
2: A ver, y lo que comentábamos aquí entre bambalinas. Digo, hostia, los armónicos y tal sí que se nota que es el teclado, que estás, claro, tocando teclas. Pero los riffs, el ritmo, y a mí me la cuelan. Si por lo has dicho al principio,
1: y a mí.
2: Me la clavan bien, claro.
0: Pues sí, sí. Además, a ver si me puedo pillar el vinilo este, porque
1: qué guay,
0: está con
1: guay.
0: Skin Music, que es un sello británico, que por la movida del Brexit, por lo que sea, ahora sale carísimo comprarlos directamente. Tengo que antes me los traían, tenía un camello de estos que me traía la musiqueta de y les compraba todo, que sacaba este sello, lo compraba en vinilo, pero ahora se ha jodido el tema porque salen carísimos. O sea,
2: me ha molado, un camello de la música.
0: Sí.
1: De droga, no, de música.
0: Como el de la farlopa, es el los de Metal Blade, por ejemplo, los de tal, los de cual, depende de qué sellos y tal, tengo un camello que me suministra.
2: El speed metal.
0: Pues eso, se llama la banda, está liderada por Mark Mangold, el que fuera creo que tiene todavía la banda en activo, los neoyorquinos Touch Toque, una banda que debutó ya en el 90, por ahí fue, que sacó varios discos, y Joaquín Lundberg, vocalista de Dragonlance, Ira, Amarante, pues aquí lo tenemos. Infinite Parabellum se titula este nuevo disco. Lo que decía, que en el disco anterior que pusimos aquí ya hace un par de añitos, la contraportada del vinilo se ve, la portada es una imagen general del escenario en directo, y se ve el montaje, como está la batería arriba en una peana elevada sobre el resto, un teclado principal en el centro debajo de la batería, y luego dos flanqueando los lados, y el fulano que canta en medio, ¿no? Pero eso sí, teclados, no te pienses tú que es un tecladito, no, cada uno de teclados de 40 pisos que parecen rascacielos.
1: ¡Un teclado!
0: No, para nada. De hecho, entre ellos llevan algún Hammond que otro. ¿Sabes? No sabemos si son Hammond de ahí, de tu pueblo, o de Teruel, o de
2: Jabón. Mal jurado, pero...
0: Bueno, vamos a continuar con las cositas. Madre mía, ¿cómo pasa el tiempo? Ya hace todo un lustro que por aquí vamos a conocer el debut de unos alemanes que andan entre el hard rock y el heavy metal de esencia totalmente retro. Una banda que ha reformado su alineación yéndose su antiguo vocalista a formar una banda llamada Blissen, que ya hemos puesto aquí también. Y entrando en su lugar, dos componentes. O sea, se va uno, entran dos, pasa de cuarteto a quinteto la banda, ¿vale?
1: Vale.
0: Ganando en todos los sentidos. Las nuevas incorporaciones aportan voces principales, siendo el guitarra Gianni el que se hace cargo de las voces masculinas, porque por primera vez una voz femenina protagoniza las voces principales de la banda. Y están residiendo en la persona de Amira Sain, alias Amy, que además de su voz aporta los teclados por primera vez en esta banda, pues con teclados totalmente novedosos en el sonido de la banda. Trinity of Sons es el título de este segundo trabajo. Viene bajo el amparo de un sello como es Dying Victim Productions, y del mismo os vamos a dejar con un tema titulado Oppressive Seasons, el tema con el que nos adentramos en la nueva etapa de estos teutones que no tetones llamados Lynx. Dale ahí, sí, dale. Links, los tienes por ahí. A ver.
2: Pues no los tengo.
0: ¿Estás empanado? No los tenías tú. No, ¿qué me estás contando?
2: Links.
0: ¿No te los he puesto a Links ahí? ¿Qué me estás contando? Pues bueno, pues espérate.
2: Esta bronca no es para mí.
0: Esta bronca es para mí, pues bueno,
1: para ti.
0: El armero desde su portátil, ¿no? Que para eso lo tiene todo aquí.
1: Claro,
0: así que no os preocupéis, que el armero lo va a poner. Eso sí, voy a tener que mirar un poquito la esto, porque ahora, venga, pues sube el auxiliar 2, que es donde tengo el ordenador, lo poner al medio desde aquí. Bueno, ya está.
1: Ya está, solucionado.
2: No se ha notado.
0: ¿Sabes cómo no pasa nada? Son cositas del directo, tío, porque se le ha fallado. Bueno, pues que son alemanes, ¿qué se llaman? Pues eso, Links, con Y.

0: Bueno, pues lo teníamos, Oppressive Seasons, como me gusta esta banda, ese rollito setentero que tiene. Trinity of Sons es su segundo trabajo, se llaman Lynx, con Y, son alemanes, y bueno, maravillosos, de la mano de Dying Victims ha venido. Bueno, ¿qué pasa, Saulín, macho?
1: No lo cuentes todo, que no tienes por qué saber todo.
0: Se ha dado cuenta hoy por primera vez de que los ratones tienen ruletica.
1: Hay una ruletica que tú... No me loco.
0: Va a ser que el fallo, bueno... Digo, pues yo juraría haber metido todo, ¿no?
1: José Antonio Armero no falla nunca.
0: Sí, no, sí que fallo.
1: Bueno, pero pocas veces.
0: Bueno, ayer mismo, a esta se la vamos a dedicar a Javi Retro, que sé que le gusta lo que vamos a poner. ¿Qué? Ya ha despertado, güey. Ayer mismo se ponía a la venta de la mano de Frontiers Music el nuevo trabajo de la norteamericana Robin Beck. De amigo. Del cual... como un mosaico sonoro, cada tema es una pieza única, un retrato de mi vida, y no es por nada, pero el que hace el undécimo trabajo de la neoyorquina se titula Living Proof, que se traduce algo así como prueba viviente. El sello italiano nos dice que estamos ante el álbum más seguro, vibrante y emotivo de Robin, para el que ha contado con diversas colaboraciones, entre las que podemos destacar la de Tommy Denander, que también se curró todo el disco de Gaby Deval, y que está en todos los lados, este hombre es como Dios, está en todos sitios, y la de su marido, el vocalista de House of Lords, James Christian. Por supuesto, os dejamos un tema que no tiene colaboración alguna, pero que posee ese equilibrio entre un buen estribillo y una clara carga emocional. Love and Money, amor y dinero.
2: Uy.
0: Es ese tema, y viene en lo nuevo de Robin Beck.

0: ¿Cómo suena de bien, tío? Love and Money, el amor y dinero, Living Proof. Este tema está incluido en este Living Proof, último disco hasta la fecha de Robin Beck. Maravillosa, maravillosa la norteamericana. Bueno, vamos, lo que tenemos ahora es el nuevo trabajo de un solitario de un músico alemán llamado Harald Hesbocht y que responde al nombre artístico de Richie Newton. Un tipo veterano ya, que ha tocado en infinidad de bandas, entre las que podemos destacar a sus paisanos más. El pasado 1 de mayo ponía en circulación el que hace su tercera obra, la cual ve la luz con el sello también alemán NRT Records. Eje Higher Power es el título de dicho trabajo, un disco con 13 temas que alcanza la hora de duración y que ha contado con músicos como Fran Pané y Hans Siller de Bonfire, Marco Mendoza, ha estado en Twisted Sister, Whitesnake, con Steve Vai, bueno, la lista es incalculable, o Boris Matakovic de Human Zoo. Este nuevo trabajo de Richie, que ofrece un mensaje de resiliencia con un dragón en su portada y dice simbolizar la fuerza interior y nos recuerda la importancia de perseverar en los momentos difíciles. Representa la creencia en un poder superior que nos sostiene cuando estamos a punto de perder la esperanza. Nos quedamos con este tema llamado, a ver si atiende un poquito aquí mi amigo, porque se lo voy a dedicar a mi nuevo mesa, el que va al titular de la temporada que viene, porque se llama Glory Hallelujah. O sea,
1: lo sospechaba. ¡Olé! Algo tiene que ver conmigo.
2: Está claro.
0: Así que ahí se dedico a mi amiguete Saulín, rockero y motero.
2: Ahí.
0: ¿Me equivoco? No, ¿verdad?
1: No te equivocas, hasta recorrer el mundo entero.
0: Rockero y motero hasta recorrer el mundo entero.
2: Mola.

0: mesa oficial de este programa. Así que va para ti, pequeño Saulín.
1: Este vale, patas.
0: Glory Hallelujah, firmado por Richie Newton.

0: Glory, glory, hallelujah, porque has nacido para rodar, tío. ¿Qué te parece?
1: Hallelujah, hermanos.
0: Hallelujah.
1: Hallelujah.
2: Ole, ole.
0: Esto con esta temita vas a vacilar en el motoclub, cosa mala, ¿eh?
1: Esto ya, esta va a ser una canta ya de permanente. Esta es esta canta residente.
0: Glory, hallelujah. Esto está firmado por Richie Newton e incluido en su nuevo trabajo llamado Higher Power. Y bueno, hace un par de semanas mencionábamos el 30 aniversario del sello Frontiers, que está celebrando el hombre, publicando unos singles con diferentes artistas de su escudería, haciendo versiones de otros músicos de la misma escudería. Ya os dejamos en esa ocasión a Robin McCauley haciendo un tema de Pretty Maids.
2: Oh.
0: El caso es que el sello va a publicar definitivamente un recopilatorio que se titulará así, 30 Anniversary Compilation, o sea, con las 3X, o sea, el 30 números romanos, 3X Anniversary Compilation.
2: Qué guay.
0: Que incluirá 13 vocalistas, como yo que sé, tendrás a James Robledo, Niklas Sane de Defecto, estará Santiago Ramonda de Stone Warning, Diane Mayer de Bonfire, Matías Olofsson de Seven Wonder, unos hasta 13, ¿no? Todos vocalistas de bandas del sello Frontiers, haciendo versiones de otros temas de bandas también de Frontiers. O sea, que ellos se lo comen y ellos se lo guisan y ellos se lo comen todo. O sea, todo queda dentro del sello, ¿vale? Y otro de esos vocalistas es Ronnie Romero. Ronnie Romero, que aquí canta un tema de Sunstorm, banda en la que milita actualmente también, entre todas las que está metiendo, porque es un tocatajos este hombre. Pero eso sí, graba un tema que originalmente cantaba Joel Lynn Turner, ¿vale? Porque Sunstorm era una banda que, bueno, montó el que fuera vocalista de Rainbow. Ese tema es Edge of Tomorrow, tema que os dejamos y con el que recordamos que el próximo sábado 6 de junio, que queda ya nada.
2: Nada, no queda nada.
0: Junto a Iron Savior de Zaragoza, tocando el chileno Ronnie Romero.

0: Bueno, pues ahí lo tenemos, Edge of Tomorrow, el tema de Sandstorm, interpretado por Ronnie Romero, un tema original en el que cantaba Joy Lynn Turner. Y que ahora, bueno, reinterpreta el vocalista chileno, que el próximo 6 de junio tendremos en la sala multiusos, junto a Iron Savior, los vitorianos o alaveses de Sino Rage, nuestros paisanos maños de Alacrán, y una banda alicantina llamada Neutron. Y estará de maestro de ceremonias por ahí el Rafa Basa, que nos tendremos también entre grupos pinchando y animando el cotarro. 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
0: Bueno, el clásico de la semana nos lo trae, como siempre, nuestro amiguete y compañero Javi Retro. ¿No? Ah, no, claro, que no, macho. Vamos a poner una cosita más y luego vamos
1: con la siguiente, más. Ahora no, después.
0: Vamos a poner, sí, es que yo me iba ya porque la hora ya es, pero bueno, no va a Saúl no le importa el 5.
2: A mí no me importa más, ni menos, ni más, otra cerveza para el pecho y a correr.
0: Exactamente.
1: Claro que sí.
0: Vamos a poner, a ver, la semana que viene, sabes que el armero no viene, pues vamos a justificar el motivo del por qué no vengo. El servidor hace pirola. Y esa ausencia viene dada a que marcho a Vitoria a ver en directo al croata Dino Jelusic. Este fulano que es el que llega a las notas altas que no llega a Coverdale en White Snake. Está entre bambalinas, de donde no llega a Coverdale, llega este fulano.
2: Donde no llega, ni llegaba.
0: Ni llegaba. Bueno, pues, hombre, sí, yo he llegado a ver a Coverdale llegando a esas notas. Vale. Tuve la oportunidad de verlo en el 91 y hostia, ojo,
2: el tiempo pasa para todos,
0: ojo, ojo como cantaba Coverdale en el 91, Bueno, pues el caso es que tiene 4 fechas en España, en esta gira española. El jueves 21 estará en Madrid, el 22, que es donde estaré yo, el viernes en Vitoria. El sábado 23 estará en Burgos. Lo que pasa que yo el sábado noche, como me da, pues a mí desde Vitoria no me da para llegar hasta aquí, no me da la vida, o sea, y probablemente igual hasta me quede allí, depende, si me tratan bien igual hasta me quedo. Y el domingo 24 estarán en Oviedo. Una gira en la que presentará su segundo álbum en solitario, que vio la luz en septiembre del año pasado, avalado por el sello Skip Music, y con el título de A Political Ecstasy. Una gira en la que estará acompañado por los madrileños Nurcrime. Del mencionado disco, de este A Political Ecstasy, nos quedamos con un tema como este, titulado Handman, motivo por el que os dejo hasta dentro de un par de semanas. Así que ahí va lo nuevo del croata Jelusic.

0: Bueno, pues ahí lo tenemos, Ant-Man, el tema que has escuchado está incluido en A Political Ecstasy, este es lo último que grabó Dino Jelusic, que publicó con Skip Music el pasado mes de septiembre, ya del año pasado, y que estará presentando esta semana que viene, 21 en Madrid, 22 en Vitoria, 23 en Burgos y 24 en Oviedo, motivo por el que el armero la semana que viene no hará programa, se va a los vascos a ver al croata. Bueno, ahora sí, el clásico. Javi, me cago en 10, ¿qué me traes? A ver,
1: hola, armero.
0: En el día genital.
1: Bueno, pues, adiós, ¿no? Porque
0: no más te digo adiós. Adiós no ha hecho años, no más que de su muerte.
1: Claro.
0: Hoy hace 16 años de que nos dejó.
1: Lo echamos de menos.
0: Lo echamos de menos, pero hemos traído otra cosilla.
1: ¿Sí?
0: Igualmente heavy popular.
1: También británico.
0: ¿Eh?
1: También británico.
0: También británico, sí, señor.
1: Un 16 de mayo de 1983 se publicaba el cuarto álbum de Iron Maiden.
0: Joder, macho.
1: El Peace of Mind.
0: Hace Peace of Mind. Peace of Mind. Inglés de ribazo. Que tampoco te creas que el mío es muy allá, ¿eh? Ahora tenemos aquí un muchacho que sabe.
2: El Peace of Mind.
0: Venga. Cuéntame cosas del Peace of Mind.
1: Bueno, la portada corre a cargo.
0: De Derrick Riggs, que es el que pintó todo hasta
1: que salía Eddie,
0: hasta el Fear of the Dark, me parece que es. ¿Y qué más?
1: Y salía Eddie pues encadenado en una habitación
0: después de haberle hecho una lobotomía, ¿no?
1: Claro.
0: O algo así, con el cráneo abierto. Sin pelo, porque le habían abierto el cráneo, claro. ¿Y qué más? ¿Qué más me puedes contar de este disco?
1: Alcanzó el tercer puesto en las listas británicas.
0: Exactamente, sí, señor. Mi disco favorito de Iron Maiden, ¿eh? Lo sepas.
1: Y de aquí se extrajeron los sencillos Fly of Icarus o I Got the Fire.
0: I Got the Fire era... No, a ver, fueron dos singles, Fly of Icarus y The Trooper. El I Got the Fire era la cara B del Flight of Icarus. Pero no era el single, era la cara.
1: Bueno, alcanzó el puesto número 11.
0: Exactamente, pero era la cara B del single, ¿vale?
1: Y, cierto, cierto.
0: Y lo que alcanzó el puesto número 11 era la canción de Flight of Icarus. Sí, señor, muy bien. Bueno,
1: y The Trooper alcanzó el puesto número 12.
0: Número 12. ¿Qué le iba a decir, eh?
3: 11 y 12.
0: The Trooper, la canción por la que estoy pensando si pedir 50 euros a cada uno que me la pida en el infierno, porque me la piden mucho. Esto hasta los huevos de que me pidan el de Trooper.
4: Oye, no ponme de Trooper, me pones de Trooper.
0: No, ya no me la piden, ya me conocen y ya saben que no.
2: Joder, vas a entrar ya de infierno y te iba a pedirte de Trooper.
0: Voy a hacerme una lista de precios. De Trooper, 50 euros. El Painkiller, otro 50. El JC Pace, 50 euros para el DJ.
1: El Run to the Hills.
0: El Run to the Hills, 40, que me lo piden menos.
1: El
0: Canada Play with Madness, aún va. Pero el Fiero de Dak, al que me pide el Fiero de Dak, le va a pedir 100 euros. Porque,
3: sí,
0: esa,
3: porque me la
0: piden incluso más que el de Trooper.
3: Demasiado trillada ya.
0: ¡Cansinos! ¡Que sois unos cansinos! Escuchad Senderos del Rock, que si no escucharais tanto Rock FM, no tendríais el cerebro tan lobomote. Con esa
2: lobotomizado.
0: ¿Cómo se dice?
2: Lobotomizado.
1: Bueno, pues por mi parte nada más.
0: Hombre, pues a ver, era el primer disco en el que tocó Nico McBrien, sustituyendo a Cliff Burr, ¿no? A Cliff Burr.
1: Ajá.
0: Peace of Mind, que así se titula, pues bueno, una referencia literaria casi por cada tema del disco. O sea, si venían 10 temas en el disco, 8 tenían una referencia literaria, ¿vale? El de Trooper, por ejemplo, hablaba sobre la guerra de secesión norteamericana. Flight of the Icarus habla del Ícaro, de la leyenda de la mitología griega. Pero el alarmero, en su afán por alejarse de los singles, yo creo que este disco tiene temas muchos y muy buenos, que no hace falta tirar de singles, como este Die with the Boots On, que no tiene ninguna referencia literaria, pero que lo vamos a usar como clásicos de la semana, ¿no? Y que lo pone el armero desde su portátil, así que sube la pista casi moto, y va a decir, casi Saulín. No, Saulín es Saulín de todo. La doncella de...
3: arrancar, que parece que le cuesta al cacharrito este, tú sube la pita que ya...
0: Oh.
3: Ya
0: ¡ay, wow! ¡Sí, se me ha ido!
1: Oh. ¡Ay, va!
2: ¡Hala! ¡Ahora sí que no he sido yo!
1: ¡Se está bien!
0: ¿Qué ha pasado aquí? Que calla, que va a tener que sacar el reproductor otra vez. ¿Será posible? Pero. Hoy. Venga, vamos ahí, a ver.
3: ¡Ahora! Oh, ¡ahora sí! ¡Clasicazo de la semana!

0: señoras y señores, poco a poco, bueno, vamos teniendo nuestros fallitos de lo que hace. Tenemos el esto oscilado, baja un poco, que no nos escuchamos un poco. Ahí está,
1: sí. Nos tenemos que compenetrar.
0: Y nos haremos la penetración, digo, la compenetración.

0: y me voy con ellos el fin de semana. Ahora mismo me acaban de decir que me aceptan el sábado también. Dice, te quedas, que te aceptamos como animal de compañía.
1: Ay, autorizado.
0: No me quedo. Pues bueno, pues eso, que nos vamos hasta dentro de dos semanas. El 30 de mayo tendremos la visita de unos veteranos del rock and roll maño como son Black Haze. Hasta la semana que viene, Javi.
2: Y hay que ser malos,
0: muy malos, muy malos. Hay que ser muy malos porque es más divertido que ser buena gente. Así que ahora, ser malos.
1: Malos y malos.

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1: Atención, faltan 10 segundos.
2: Hola, muy buenas tardes y bienvenidos, como siempre os digo, un viernes más a este vuestro programa. Por fin es viernes. Buenas tardes, Luara.
3: Buenas tardes.
2: ¿Cómo estás?
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2: Empezamos con una novedad y con un nuevo lanzamiento, se podría decir. Ellos son RSK. El bosque se muere. A ver, cuéntanos qué es lo que tenemos para mañana.
9: Sí, pues mira, mañana tocan Dunedain. Abrían para ellos los Evernight, que es un grupo de aquí de Zaragoza, de power metal y heavy metal clásico.
10: Se va nada más y nada menos que a Valdefierro. Se lo lleva Patricia. Patricia de Valdefierro, la primera ganadora.
2: Pues para Patricia de Valdefierro se va ese primer disco que sorteamos hoy de Los Espejos. De sol a sol, como el que hace hoy en la capital aragonesa. Si no fuera por el viento, si no fuera por el aire, pues aún podríamos llevar sombrero. Pero ahora mismo para llevarlo tendríamos que llevar las cejas hacia arriba. ¿Para qué? Para hacer rosca en la frente. Que paséis un buen fin de semana y con esto y un bizcocho hasta el viernes a las 5 de la tarde.
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1: Lunes.
2: Buenas, despertador. Vas a trabajar.
1: ¿Cómo? Martes.
2: Buenas, despertador. Vas a trabajar.
1: ¿Cómo? Miércoles.
2: Vas a trabajar.
1: Jueves.
2: Buenas, despertador. Vas a trabajar.
1: Y viernes.
2: ¿Cómo?

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0: Muy buenas noches a todos los oyentes de Radio Mai. Estamos a día 11, al 11 de diciembre, 12 de diciembre de 2025. Bueno, pues estamos aquí en Radio Mai con un nuevo Solo Beats. Mi nombre es Jan Lana, director de Solo Beats en este caso, bueno, subdirector de Solo Beats, ya que el director de Solo Beats, David Alfonso, no puede estar con nosotros. Os mandamos un saludo. Como sabéis, Solo Beats es un spin-off del programa principal, Tocan Beats, que se emite viernes alternos. Los realizamos en directo en el estudio de Radio Mai, Radio Margen Izquierda de Zaragoza, España, en el 102.8 FM. Y puedes escucharnos en radiomai.com también, desde todas partes del mundo. Tenemos el podcast en el ebox.com. Y ahí estaban todos los episodios, del 1 al 52. Este programa versa solo música electrónica, solo beats. Y me acompaña esta noche Alfonso Ansó, colaborador habitual, bueno, fundador de Tocan Beats y Solo Beats, también junto con Alfonso, David y Alfonso. Alfonso Alzo, buenas noches.
1: Buenas noches.
0: ¿Qué tal? ¿Qué tal? ¿Cómo estás?
1: Aquí estamos. Vamos a hacer ahora acabamos de iniciar la sesión acabamos de iniciar la sesión de Deep House.
0: ¿Y qué vamos a escuchar hoy? ¿Qué estamos escuchando?
1: Estamos escuchando el tema Input de Claudia Flava y forma parte de una sesión de música Deep House variada de varios autores, varios intérpretes. Se llama Deep House Rhythm.

está gustando el bajo. Es un bajo muy profundo, muy deep. Y además suena distorsionado. Es tan bajo el grave que suena un pelín distorsionado, pero es así el tema. Bueno, y deciros que en la segunda parte del programa pincharé una sesión, me traigo la mesa de mezclas y el ordenador portátil, pincharé una sesión con temas nuevos.

Y saludos a Samu, a Aarón y Diego. Y a César Vidal.

saludos a tres oyentes y colegas, a Diego, Álvaro y Bermúdez.

saludos a Roberto, saludos a Roberto, Álvaro, Roberto, Mario, Martín y todos los del grupo de historia, de primero de historia de mañanas, del grupo del grado de primero de historia de mañanas, un grupo serio.

0: Bueno, pues ya vamos acabando la parte de Alfonso Ansó, el selector DJ, que hoy está con nosotros en el episodio 53 de Tocan Beats. Y ahora vamos a, antes de entrar en la sesión, que la tengo ya preparada, que tengo 7 temas nuevísimos, recién comprados ahora mismo, los acabo de descargar y comprar de la cesta. Y para el tema de transición, ¿qué nos vas a poner, Alfonso?
1: Pues vamos a poner una remezcla del tema de Heroes de David Bowie, una remezclado por Philip Glass con un estilo orquestal y muy espectacular, muy épico, o sea, como muy banda sonora, un estilo de banda sonora de orquesta de cuerdas. Es una remezcla de Philip Glass, que el tema de David Bowie de Heroes, una remezcla que a mí me encanta.
0: Pues vamos allá.

0: Bueno, esta es la sesión que acaba de terminar. Espero que os haya gustado este tema. Bueno, todos estos temas, pero es que este es brutal, el que hemos terminado. ¿Qué te ha parecido, Alfonso?
1: Pues muy interesante tu sesión. Muy, muy, muy étnica también.
0: Sí, pues está sacada de temas que he escuchado de Ibiza Global Radio, Ibiza Sónica y festivales como ¿cómo se llama? Ya no me sale. Uno que hacen en Los Ángeles.
1: El Coachella.
0: Ese es el Coachella. Pues sesiones de Kenny Music o lo que nativo Kenny Music. Y eso, y la verdad es que he seleccionado los que más me gustaban. Los he mezclado. Hay dos que estaban, o sea, que no se han puesto a la venta todavía, ¿vale? Y entonces he tenido que descargarme, comprar las versiones originales, que no están remezcladas. Pero bueno, es que suenan bastante bien. Y eso, ya con esto damos concluido el episodio 53 de Tocan Beats.
1: Yo he puesto una sesión, una selección de canciones de Deep House, de un recopilatorio titulado Deep House Rhythms Music for Night Dancing. Y de ahí he obtenido he seleccionado las canciones que he puesto antes. Y bueno, pues son algunos temas de intérpretes de DJs como Alexander Zubtsov, Citrus Flava, Jaledan, Liam Taff, Maxim, Nick Bogorosh, Patricia y Dimitri, Adam Saran, Agatha y Vladshe, Christian James, Ed Lance, Facu Arjona, Prunk, Robert Frederick, Ross Byrne o Tony Lyonni, de ese recopilatorio.
0: Muy bien, Alfonso. Pues yo tengo aquí la lista que también la voy a comentar. A ver. Hemos empezado con el tema de Drift, que es de TJ, Vido Jean y Oliver Loen, ¿vale? Se llama Drift, que es como derrapar. La verdad es que es un extended mix que está súper, súper, súper guay. Luego he mezclado la versión original del artista Kanye West y se llama I Wonder, ¿vale? Esta versión no es la que sale en los festivales, esta es la original, sin ninguna mezcla. Después he metido la que se llama Sauti, que es así con africana, con un coro de niños africanos. Está mezclada por Francis Mercier y Fall in Wild. ¿Qué más? Luego he metido la de otra también así africana, que se llama Kunitamake, featuring Three Suka, o sea, el que cantaba era Three Suka, y creada por Aero Manieto. Después escuchamos una sudamericana de G. Zamora y Monkey Safari, con el tema se llama Vive. Y ya para terminar, las dos últimas, You and Me, un tema de Disclosure, y Elisa Dolittle, un mix de Rivo Extended Mix. Y ya este último tema que estábamos escuchando de fondo, este es, se llama One and Only, de Good Guy, Mikes, Kanye Music y Rednik. Rednik es el que se lo oye cantar. Y la verdad es que es muy, muy potente. Bueno, pues ahora vamos a terminar con un tema ya que va a poner Alfonso desde la pletina de CDs. ¿Qué vas a poner, Alfonso?
1: O sea, voy a poner un tema, una remezcla de un tema de Nine Inch Nails, el tema titulado The Beauty of Being Numb, Section B. La belleza de ser mudo, sección B, pero creado por, pone, en vez de remezclado, pone creado, vamos, created by Aphex Twin, o sea, remezclado por Aphex Twin.
0: Muy bien, Alfonso, pues con esa remezcla de Aphex Twin terminamos el episodio de hoy de Solo Beats 53. Cuando quieras. Adiós. Buenas noches a todos.

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3: Hola, muy buenas tardes y bienvenidos, como siempre os digo, un viernes más a este vuestro programa. Por fin es viernes. Buenas tardes, Luara.
4: Buenas tardes.
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3: Empezamos con una novedad y con un nuevo lanzamiento, se podría decir. Ellos son RSK. El bosque se muere. A ver, cuéntanos qué es lo que tenemos para mañana.
10: Sí, pues mira, mañana tocan Dunedain, abrían para ellos los Evernight, que es un grupo de aquí de Zaragoza, de power metal y heavy metal clásico.
11: Se va nada más y nada menos que a Valdefierro, se lo lleva Patricia de Valdefierro, la primera ganadora.
3: Pues para Patricia de Valdefierro se va ese primer disco que sorteamos hoy de Los Espejos. De sol a sol, como el que hace hoy en la capital aragonesa. Si no fuera por el viento, si no fuera por el aire, pues aún podríamos llevar sombrero. Pero ahora mismo para llevarlo tendríamos que llevar las cejas hacia arriba. ¿Para qué? Para hacer rosca en la frente. Que paséis un buen fin de semana. Y con esto y un bizcocho, hasta el viernes a las 5 de la tarde.
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En nuestro programa podrás escuchar todos los estilos dentro del heavy metal y, por supuesto, sabrosas e interesantes secciones como El Puntazo y La Autopista. ¿A qué estás esperando para escucharnos?

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